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era Ed Sheeran con Thinking Out Loud para arrancar estas 3 horas de muy buena música en esta noche de domingo, que irán hasta las 10 cuando llega Boogie Nights en Caracol Estéreo 99.9 FM. Mateo Duarte con ustedes, acompañándolos con toda la música y la programación. Y pasamos a la década de los años 90 con un dúo sueco de pop rock. Ellos son Roxette con Fading Like a Flower Every Time You Leave, sonando aquí en Caracol Estéreo 99.9 FM, las canciones más famosas del mundo. Sean ustedes bienvenidos.

entre Rihanna, Paul McCartney y Kanye West en 4-5 Seconds, sonando aquí en Caracol Estéreo 99.9 FM. Y vamos a escuchar a esta, una de esas icónicas agrupaciones enmarcadas dentro del R&B en los Estados Unidos. Les hablo de los señores de Color Me Bad y esta canción que mezcla inglés y español. Esto es I Adore Mi Amor, sonando aquí en Caracol Estéreo 99.9 FM, las canciones más famosas del mundo.

La británica Ellie Goulding con Love Me Like You Do, banda sonora de la película Las 50 Sombras de Grey. Sonando aquí en Caracol Estéreo 99.9 FM, las canciones más famosas del mundo. Mateo Duarte con ustedes, acompañándolos hasta las 10 cuando llega Boogie Nights. Y pasamos a escuchar otra gran voz, en este caso de los Estados Unidos. Les hablo de Mariah Carey y este, uno de sus múltiples éxitos. Esto se llama Can't Let Go, sonando aquí en Caracol Estéreo 99.9 FM.

El canadiense The Weeknd con Earn It, sonando aquí en Caracol Estéreo 99.9 FM, las canciones más famosas del mundo. Y vamos para los años 90 a escuchar a esta mujer. Ella es Shanice con I Love Your Smile, aquí en Caracol Estéreo 99.9 FM.

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Desde Canadá, Justin Bieber con Love Yourself para arrancar esta segunda hora de música en esta noche de domingo en Caracol Estéreo 99.9 FM. Mateo Duarte con ustedes, acompañándolos hasta las 10 de la noche cuando llega Boogie Nights. Y pasamos a escuchar a la hermana de Michael Jackson. Ella es Janet Jackson. That's the way love goes. Sonando aquí en Caracol Estéreo 99.9 FM. 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

Ariana Grande con Dangerous Woman, una de las voces más importantes dentro de la música pop en estos últimos años, sonando aquí en Caracol Estéreo 99.9 FM, las canciones más famosas del mundo. Y nos vamos para el Reino Unido con este señor, de nombre Rod Stewart, y esta canción titulada Have I Told You Lately, sonando aquí en Caracol Estéreo 99.9 FM.

Collins en su etapa solista y quizás algo más romanticona, si se quiere, con A Groovy Kind of Love, sonando aquí en Caracol Estéreo 99.9 FM. Mateo Duarte con ustedes, acompañándolos hasta las 10 de la noche cuando llega Boogie Nights. Y vamos con Sam Smith, nos quedamos en el Reino Unido y vamos con otro gran tema, uno de sus múltiples éxitos. Esto es Too Good at Goodbyes, sonando aquí en Caracol Estéreo 99.9 FM, las canciones más famosas del mundo.

de la nueva ola del heavy metal británico Def Leppard con Love Bites, aquí en Caracol Estéreo 99.9 FM, las canciones más famosas del mundo. Mateo Duarte con ustedes, acompañándolos hasta las 10 de la noche, cuando llega Boogie Nights. Y vamos con una artista cubana radicada en los Estados Unidos. Les hablo de Camila Cabello, sí, la ex Fifth Harmony. Esto es Habana, junto a Young Thug, sonando aquí en Caracol Estéreo 99.9.

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Lady Gaga con Shallow de la banda sonora del remake de Nace una Estrella para arrancar esta tercera y última hora de música en este domingo con Puente Festivo en Caracol Estéreo 99.9 FM. Mateo Duarte con ustedes acompañándolos por una hora más hasta las 10 de la noche cuando llega Boogie Nights. Y continuamos con esta agrupación conocida como Faith No More y su cover del clásico de los Commodores. Esto es Easy en Caracol Estéreo 99.9 FM.

más este gran éxito conocido como Easy on Me, sonando en Caracol Estéreo 99.9 FM. Y nos vamos para Australia, sí, para Oceanía, a escuchar a este dúo de pop rock muy icónico y característico de la década de los años 90. Ellos son Savage Garden con I Knew I Loved You, aquí en Caracol Estéreo 99.9 FM.

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2: Gwen Stefani y compañía, No Doubt, con Underneath It All, sonando aquí en Caracol Estéreo 99.9 FM, las canciones más famosas del mundo. Y vamos a escuchar a los irlandeses, liderados por Bono, con esta bella balada. Esto es With or Without You, sonando aquí en Caracol Estéreo 99.9 FM.

la canadiense Avril Lavigne con I'm With You. Para ir cerrando este turno en esta noche de domingo, que le abre las puertas al lunes festivo aquí en Caracol Estéreo 99.9 FM. Hasta este momento los estuvo acompañando con toda la música y la programación Mateo Duarte Sierra. Yo me voy despidiendo con este artista de nombre Ronan Keating y esta canción titulada When You Say Nothing At All. Tengan ustedes una feliz noche de domingo y un gran lunes festivo. 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
4: Hola, ¿cómo están? Eduardo Peña les saluda muy madrugator en este lunes festivo. Bueno, yo acepto que me es fácil madrugar, así que nada, aquí estoy desde hace rato preparando todo lo que corresponde a este turno, gracias a Cristian que ya se va a descansar, y nosotros arrancamos especial con música en español. Se encuentra en España y Latinoamérica este 12 de octubre aquí en Caracol Estéreo. Y vamos a iniciar en Puerto Rico con estos señores que, bueno, en esa época eran adolescentes, en los años 80 a principios, pero ya están más grandecitos. Nada, aquí está el Megamix de Menudo, iniciando este especial en Caracol Estéreo.

Santa Lucía, compañía ilimitada. Esa canción es original de Miguel Ríos, pero esa versión de compañía ilimitada es buenísima. Bueno, es lunes festivo 12 de octubre. Por supuesto, tenemos efemérides. Las voy a mencionar rápido. No les pongo las canciones porque tenemos solo música en español. Pero en un día como hoy, 12 de octubre de 1974, Debbie Harry, Fred Smith, Bill O'Connor y Christine ofrecen su primer concierto como Blondie. Es que el grupo antes se llamaba Angel and the Snake. Así que ese día cambiaron el nombre, 1974, en un día como hoy. Bueno, más efemérides, 1957, Little Richard declaró que abandonaría el rock and roll. Y eso que apenas estaba empezando. Bueno, y se va a dedicar al gospel. Creo que no se duró mucho porque sigue haciendo rock and roll el maestro Little Richard. En fin, es Caracol Estéreo. Nosotros seguimos con la música en español. Aquí está un italiano que nos va a visitar próximamente en concierto. Y está cantando en español esto, La Cosa Más Bella, Eros Ramazzotti.

Es la milonga del marinero y el capitán Los Rodríguez. Cena aquí en Caracol Estéreo en este lunes. Buenos días, está temprano. Sí, Eduardo Peña está con ustedes. Y con esta música en español, es nuestro especial de hoy, 12 de octubre. 11 grados centígrados. Sí, tenemos un día frío en Bogotá, cielo parcialmente nublado. Y la música, ¿qué viene? Viene por ahí la agrupación Miranda, viene también Vilma Palma, bueno, argentinos. Y Charly García, Estoy Verde, No Me Dejan Salir, es Caracol Estéreo.

Vampiros, el auto rojo, es Caracol Estéreo. En este lunes festivo, Eduardo Peña les está acompañando. 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Esta es una campaña que ayuda a jóvenes universitarios a que no abandonen sus estudios, y especialmente en este año estamos ayudando a quienes no han podido continuar por causas del terremoto que azotó nuestro país. Así que nada, hagan sus aportes también ahí en la página www.vamospa'lante.com.co. Bueno, antes de continuar con la música, un dato. Hoy está cumpliendo años Hugh Jackman, el señor que hace de Wolverine. Escríbale, llámelo, no sé, felicítelo por ahí por sus redes sociales. Sabe cumpleaños, hoy 12 de octubre. Y yo sigo con la música, aquí está a la derecha. ¡Ay, qué dolores, Caracol!

Laura Pausini, que nos visitó este año acá en Bogotá. Qué gran concierto. Bueno, ahí está, Se Fue. Qué clásico. Y es que tenemos música en español aquí en Caracol Estéreo. De eso se trata este especial de lunes festivo. Eduardo Peña continúa con ustedes hasta las 10 de la mañana. Esa hora llega Pipe Reyes. Después de la 1 llega Juanse García. Después de las 4 Montoya. Después de las 7 Mateo. Y yo remato este especial con el unicornio de la noche a partir de las 10. Oigan, una noticia rápida. Resulta que Robert De Niro, yo no lo sabía y parece que muchos tampoco lo sabían, tiene muchos perros. ¿Saben cuántos perros tiene en la casa? 18 perritos y perritos pequeños. Esto lo contó hace poco el actor Woody Harrelson, que contó que fue a visitarlo y salieron una cantidad de perros. Tiene 18 perros, Robert De Niro. Bueno, amante de los perros. Muy bien. Sigo con la música. Aquí están los toreros. Pilar, no tiene bicicleta. Es Caracol Estéreo.

0: canción Vivir al Este del Edén, y esto es del famoso álbum Tren de Largo Recorrido, que es un en vivo que si no lo han oído completo, se lo recomiendo. Es por ahí del 1991, tiene buenos clásicos de la Unión ahí en ese Tren de Largo Recorrido. Bueno, el lunes continúa especial Música en Español, hoy aquí en Caracol Estéreo.
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2: Bueno, ya pasamos las 8 de la mañana aquí en Caracol Estéreo y estamos dando inicio a una nueva hora de música y lo hacemos, ojo, es música en español, ese es nuestro especial hoy aquí en este lunes festivo. En esta tanda viene por ahí Maná, viene también algo de los Hombres G, pero antes, Objetivo Birmania, los amigos de mis amigas son mis amigos.

El ataque de las chicas cocodrilo es Caracol Estéreo. Lunes 12 de octubre, festivo, y por supuesto que tenemos efemérides. En un día como hoy nació Luciano Pavarotti, nació en 1935 en Modena, Italia. Luciano Pavarotti, tenor italiano, bueno, lamentablemente ya falleció. Nosotros seguimos con la música. Bueno, aquí les tengo no a Pavarotti, sino a otro tenor italiano. Es ni más ni menos que Andrea Bocelli. Aquí se une Marta Sánchez, y esto es Vivo por Ella.

clásico, esa versión de Ricky Martin de María. Es nuestro especial hoy aquí en Caracol Estéreo. Música en español, España, Latinoamérica se juntan. Aunque por ahí hemos tenido otros cantantes que no son necesariamente ni españoles ni latinoamericanos, pero cantan en español. Así que vale también. Bueno, tenemos a esta hora 14 grados centígrados.

Alejandro Sanz no es lo mismo. Así suena Caracol Estéreo en este lunes festivo. Música en español. Eduardo Peña está con ustedes hasta las 10, hora en la que llega Pipe Reyes. Bueno, tengo un dato de Edumerides. Oigan esto. En un día como hoy, 12 de octubre, se fundó la famosa productora cinematográfica DreamWorks. ¿Quiénes la fundaron? Steven Spielberg, muy reconocido director y productor. También Jeffrey Katzenberg, que era ejecutivo de Disney, también muy famoso. Y otro famoso, David Geffen, ejecutivo musical, bueno, productor y todo. También ellos tres fundaron DreamWorks en un día como hoy, hace 32 años. Bueno, la música sigue, por supuesto, en español. Aquí está Emmanuel. Esto me encanta, suena muy bien. La chica de humo es Caracol.

Son las cartas sin marcar. Andrés Calamaro sonando aquí en Caracol Estéreo. Eduardo Peña sigue con ustedes y con las víctimas del Doctor Cerebro, ya tus amigos, es Caracol Estéreo.

0: ¡Qué bonito! Rosario. Así suena Caracol Estéreo en este lunes festivo, con música en español. Yo soy Eduardo Peña. Bueno, no olviden que hoy tenemos el unicornio de la noche. Ayer lo tuvimos por ser previo a festivo, pero hoy sí. Y también con música en español. Después de las 10 de la noche vamos a tener música así, muy suave, muy romántica, si se quiere, en español. Hoy es en nuestro especial aquí en Caracol Estéreo.
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a Gustavo Cerati Puente. ¿Cómo les parece este especial? ¿Dónde están? Cuéntamelo todo a través de mi cuenta de X, arroba Edumérides. Repórteme su sintonía, por favor. Bueno, tengo datos de Edumérides hablando de eso. En un día como hoy, 12 de octubre, pero de 1987, la banda australiana INXS lanzó Kick, que este es donde viene Devil Inside, Need You Tonight, Never Tear Us Apart, un álbum buenísimo. Se lanzó en un día como hoy, 12 de octubre de 1987, pero no fue el único álbum que se lanzó un 12 de octubre. En 1979, Fleetwood Mac lanzó otro de sus álbumes más conocidos, el famoso Tusk. Bueno, par de datos de Edumérides. No les pongo las canciones porque hoy tenemos solo música en español, así que esas se las debo. Pronto se las pongo mañana. Por ahora la música continúa con Diego Torres. Vicentico, usted.

0: Ahí está una versión de los años 90 de un clásico de los Abuelos de la Nada. Singa Mulan, ella es Nicole. Creo que solo le conocimos esa canción. Tengo la duda porque esto es de los años 90. Tiene por ahí unos 30 y está esa versión. Suena muy bien en este lunes festivo que continúa con 16 grados en la ciudad de Bogotá y con Nek, italiano, cantando en español. Así que vale, música en español. Oye, aquí en Caracol Estéreo, Laura Nonché, Laura no está.
1: Laura no está, Laura se fue.

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Es Caracol Estéreo, con especial música en español. Tenemos música de España, tenemos música de Latinoamérica, pero también metemos por ahí uno que otro, no sé, italiano, por ahí algún estadounidense, alguien que haya cantado en español. Nada, lo metemos también, vale, en este especial. Oiga, tengo dato y este es, creo que es mi segundo dato del día de hoy. Oiga esto, solo un tercio de la población mundial come con cuchillo y tenedor. En fin, el glamour ante todo. Bueno, la música continúa. Aquí está Miguel Bosé, acompañado de Ana Torroja, Duende.

Muy bien, y hasta este momento Eduardo Peña les acompañó aquí en Caracol Estéreo. Mi amigo Pipe Reyes ya llegó, está aquí esperando que yo me vaya para sentarse y hacer su, poner su música. Ya voy, Pipe. Nada, pues se quedan en buena compañía. A la una llega Juanse García, a las 4 Montoya, a las 7 Mateo y a las 10 yo vuelvo con el Unicornio en la noche, y mañana, eso sí, estoy aquí a las 12 del día. Sigan con Caracol Estéreo.

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con Canción para mi muerte de Sui Generis. Les doy la bienvenida en este lunes festivo, lunes 12 de octubre, a esta programación especial de Caracol Estéreo en los 99.9 FM en la ciudad de Bogotá y para el mundo entero en la aplicación móvil de W Radio Colombia. ¿Cómo les va? ¿Qué tal su fin de semana? ¿Cómo los trata este festivo? Teníamos un buen tiempo sin festivos, así que es un gusto acompañarlos y darles sonido. Como cada festivo, aquí en Caracol Estéreo hacemos una programación especial. Hoy 12 de octubre arrancamos muy temprano con el señor Eduardo Peña, que sigue por aquí. Aquí sigue el viejo Edu, que va a buscar desayuno y a pasear a los perritos. Recordamos lo que era hace algunos años el Día de la Raza, que con el tiempo se convirtió en el Día de la Interculturalidad y la plurinacionalidad. ¿Cómo nos cambia la vida? Así que hoy en Caracol Estéreo hacemos un recorrido todo el día con sonidos en español, sonidos latinoamericanos, iberoamericanos, por supuesto, con tintes de sonidos colombianos. Tengo varias canciones de artistas colombianos engatilladas para compartir hoy con ustedes este festivo, pero como siempre lo importante es darle color y mood a su festivo. Si andan regresando a Bogotá, si andan por ahí en carretera, si están haciendo ejercicio, si están en la casa haciendo nada, sea lo que sea que estén haciendo, aquí están las canciones más famosas del mundo en la programación de Caracol Estéreo 99.9 FM. Pipe Reyes les acompaña de 10 de la mañana a 1 de la tarde hoy con esta programación especial. Vienen sonidos de Soda Stereo, también Mecano. Antes, un buen clásico, pero clásico de los clásicos de los clásicos. Nino Bravo. Esto se llama Un beso y una flor. Pónganse cómodos, que los sonidos en español nos acompañan hoy en Caracol Estéreo.

Esta canción es de Mecano. Cruz de Navajas, para continuar con esta programación hoy con Sonidos Iberoamericanos, Sonidos en Español en este festivo 12 de octubre. Bienvenidos a quienes entran en sintonía. Si usted acaba de prender su radio, de conectarse en su dispositivo móvil, hoy solo Sonidos en Español, Sonidos Iberoamericanos, perdón, con lo que es este 12 de octubre, que dejó de ser el Día de la Raza para convertirse en el Día de la Interculturalidad. En segundo, Sonidos de Radio Futura. También los Enanitos Verdes con uno de los grandes himnos del rock en español. Antes, nos detenemos en el disco Clics Modernos de 1983, disco de Charlie García, del cual se desprende esta canción. Nos siguen pegando abajo, suena en Caracol Estéreo.

Con el lamento boliviano, Los Enanitos Verdes continúa esta programación especial de festivo aquí en Caracol Estéreo 99.9 FM en la ciudad de Bogotá y para el mundo entero. En la aplicación móvil W Radio Colombia. Este lamento boliviano es uno de esos grandes himnos del rock. Yo creo que uno tiene una lista de 10 canciones, tal vez, himnos del rock en español, y Lamento Boliviano tiene que estar. Abrazo a quienes se suman en sintonía con nosotros, se suman a la sintonía de Caracol Estéreo 99.9 FM. Pipe Reyes los acompaña hasta la una de la tarde. Si quieren pedir alguna canción, enviar saludos, reportarse, arroba Pipe Reyes E en Instagram. Hoy con solo sonidos en español, sonidos iberoamericanos en la programación de Caracol Estéreo. Ya vienen Los Abuelos de la Nada. También nos vamos a quedar allá en Argentina con Los Auténticos Decadentes, pero antes cruzamos el océano para llegar a España. El fenómeno de Los Hombres G, con esta canción que se llama Devuélveme a mi chica. Puro clásico hoy, mucho tote de los sonidos en español aquí en Caracol Estéreo.

si hay bandas polifacéticas, está esta. Los Auténticos Decadentes, que pasa por esta programación especial hoy de festivo en Caracol Estéreo con Loco. Hoy recordamos la conquista de América, un 12 de octubre de 1492, sí, 1492, la conquista americana, que conmemoramos muchos años en los colegios y todo este cuento con el Día de la Raza, pero que hoy se celebra, se conmemora como el Día de la Interculturalidad. Así que en Caracol Estéreo hacemos un recorrido hoy de festivo con solo sonidos en español. Y vamos recorriendo diferentes etapas, diferentes épocas, diferentes momentos de la música. Vamos a parar más adelante con sonidos colombianos, de sonidos clásicos colombianos. Pero vamos a recordar y a viajar por allá al 2005, 2006. ¿Se acuerdan cuando los sonidos que se denominaban emo se tomaron Latinoamérica? ¿Ustedes se acuerdan de Panda? Bueno, Panda fue una banda muy importante para la transformación del rock allá en la primera década de los 2000, una banda que vino a Colombia, que nos acompañó aquí en eventos 40 hace muchos años aquí en Caracol Radio, y de la cual se desprenden grandes canciones que quedaron por siempre en los corazones de quienes en esa época éramos unos jóvenes que no sabíamos qué hacer con nuestras vidas. De su disco Amantes son Amentes de 2006, una de las canciones más populares en la discografía de Panda, Los Malaventurados No Lloran, que suena aquí en Caracol Estéreo.

Aquí estaba Caifanes con su disco El Silencio. De allí se desprende esta canción esencial de ese disco, justamente No Dejes Que. Antes teníamos Insurrección con El Último de la Fila. Y vamos cerrando esta primera hora de música con Sonidos Hoy en Español. Acompañamos su festivo desde Caracol Estéreo en la ciudad de Bogotá con solo Sonidos en Español. Viene Ni Tú Ni Nadie para cerrar esta hora de música de la mano de Alaska y Dinarama. Una canción también que luego volvería a traer a nuestros radares musicales Moenia. Pero vamos a escuchar su versión original con Alaska y Dinarama. Y si me alcanza el tiempo, viajaremos a recordar a La Unión.

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Pasamos las 11 de la mañana y es un gusto darles la bienvenida a una nueva hora de música en Caracol Estéreo. Pipe Reyes los acompaña hoy festivo de 10 de la mañana a 1 de la tarde. Y si usted acaba de entrar en sintonía y recuerda que cada festivo tenemos una programación especial en Caracol Estéreo, puede que se esté preguntando, ¿de qué será el especial de hoy? Pues yo le tengo la respuesta. Hoy recordamos el 12 de octubre de 1492. Recordamos lo que hasta hace unos años era la conmemoración del Día de la Raza y hoy lo conocemos como el Día de la Interculturalidad. Así que solo sonidos en español, sonidos latinos, iberoamericanos, sonidos colombianos para este lunes festivo en Caracol Estéreo. Arrancábamos esta hora de música con Miguel Mateos y su obsesión. Ya viene, ojo a lo que viene. Jarabe de Palo con Pau Donés y compañía, que se nos fue Pau Donés hace unos años y tuvimos a Jarabe de Palo hace un par de semanas en el Festival Cordillera en voz de Pedro Capó. También vienen Los Prisioneros, pero antes, Fobia, de esas bandas esenciales para entender los sonidos mexicanos. Esto se llama El Microbito.

¿por qué no se van? Dicen los prisioneros. Aquí estaban Jorge González, Claudio Narea y Miguel Tapia también en la batería. Hace unos días hablamos, hace unos meses hablamos aquí en Caracol Estéreo con Miguel y recordábamos a los prisioneros. Para los amantes de los prisioneros, para quienes les gusta conocer las historias y entender un poco del conflicto, Jorge González, Claudio Narea, debo recomendarles para que apunten por ahí y en algún momento escuchen ese podcast. Se llama Necesito Poder Respirar, la historia de Jorge González. Y es, por supuesto, la visión de Jorge González de lo que pasó realmente con los prisioneros. Por supuesto, también está la versión de Narea y demás, pero es un buen podcast, es una gran narrativa para los amantes de los prisioneros. Recuerden, para que le paren bolas por ahí en plataformas de podcast. Necesito Poder Respirar. Inspirar la historia de Jorge González. Continuamos en este especial hoy de festivo en Caracol Estéreo 99.9 FM al aire. Pipe Reyes con ustedes. Abrazo a quienes se van moviendo por ahí en Bogotá, en carretera, entrando a la ciudad. Ojo con el pico y placa regional que arranca a las 12. Ojo con eso. Ya vienen sonidos de Draco Rosa. También vamos a viajar con sonidos de Mago de Oz, que anunció fecha en Colombia para 2027 luego de su exitosa presentación en el Festival Cordillera. Antes, vamos a España. Alejandro Sanz nos recuerda su Amiga Mía.

Mago de Oz fue un proyecto que llegó a nuestros oídos y a los corazones de muchos por allá, tal vez en el año 2003. Esta canción se llama La Costa del Silencio y también vale la pena recordarla, porque por estos días Mago de Oz anda de nuevo, ¿qué? ¿Cómo decirlo? En furor. Se presentaron en el Festival Cordillera y anunciaron fecha para 2027. Vamos a recordar sonidos colombianos. Nos vamos a detener un segundo a recordar de esas últimas grandes agrupaciones, por así decirlo, tal vez del rock colombiano, del rock bogotano, sí, una de esas grandes últimas agrupaciones del rock bogotano que se mantienen hoy vigentes, tal vez no con la popularidad de antes, pero siguen sacando música, siguen haciendo arenas y siguen dando de qué hablar. ¿Recuerdan a Don Teto? Diego Pulecio, Jaime Medina, Jaime Valderrama, Carlos León Gómez, ellos tuvieron una carrera que también tocó los corazones de los jóvenes adolescentes y los no tan adolescentes por allá en el 2007-2008. Y vale la pena recordarlos hoy en este festivo especial de sonidos en español aquí en Caracol Estéreo con su Ha Vuelto a Suceder, Don Teto, dice presente en la programación de Caracol Estéreo.

0: En esta tripleta teníamos a Don Teto, teníamos a La Oreja de Van Gogh, a Maía Montero y compañía, y también teníamos esta buena canción, Azúcar Amargo de Fey. ¿Quiénes andan por ahí moviéndose en la ciclovía? ¿Quiénes andan por ahí en la casa? ¿Quiénes preparan su semana? ¿Quiénes andan en carretera? Ojo, en Bogotá, recuerden que a las 12 inicia el pico y placa regional, como todos los festivos. De 12 a 4 de la tarde, solo pueden ingresar placas pares. De 4 a 8, solo pueden ingresar placas impares, perdón. De 8 en adelante ya se libera la restricción. Ojo, porque le ha pasado a mucha gente que sale, no sé, a almorzar a La Calera y entra a las 12 y 10, baja de Patios a Bogotá y creen que ahí no. Ahí, ojo, que hay agentes de tránsito. Cualquier entrada a la ciudad está vigilada y con la normativa del pico y placa regional. Así que ese es el servicio social que hacemos desde Caracol Estéreo si usted viene entrando a la ciudad de Bogotá. Párele bolas a eso. Vamos cerrando esta segunda hora de música de esta franja musical. Pero no. Nos quedan un par de canciones todavía por compartir. Viene Maná, que anunció fecha en noviembre en Bogotá. En segundos también Alex Intec. Antes, Melendi. Esta fue la primera canción que conocimos en Colombia de Melendi, clásico bien bonito del álbum Curiosa la cara de tu padre. Esto se llama Un violinista en tu tejado.
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Luces de noche en la ciudad, dice Alex Syntek. Anda polémico el artista Alex Syntek por estos días en sus plataformas digitales. Párenle bolas que está bien, bien polémico el muchacho. ¿Qué muchacho? El señor. Se fritó un poco, pero nos sigue dando buena música Alex Syntek. Vamos cerrando ahora sí esta segunda hora de música. Luego de las 12 del mediodía continúan las buenas canciones en este especial hoy con Sonidos en Español, en este festivo 12 de octubre en Colombia. Cerramos con Julieta Venegas y su Andar Conmigo.

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Pasamos el mediodía y le damos la bienvenida a la tarde en Colombia. Abrazo fuerte a quienes se conectan en su radio a través de los 99.9 FM en la ciudad de Bogotá y para el mundo entero también desde la aplicación móvil W Radio Colombia. Repórtense a través de arroba Pipe Reyes E, que los acompaña hasta la una de la tarde. Ya veo por ahí llegar de a poco el señor Juanse García. Siempre llega sobre esta hora, va, almuerza y regresa a una en punto para sentarse a acompañar a sus tardes de festivos. Como todos los festivos, ya es usual, hacemos programaciones especiales aquí en Caracol Estéreo, la antena musical del mundo en Bogotá. Hoy, sonidos en español, latinos, ibéricos, sonidos colombianos, recordando y conmemorando el 12 de octubre, que era el Día de la Raza, y ahora lo conocemos como el Día de la Interculturalidad. Siguen los sonidos en español, ya vienen Cómplices, también Messier Periné, antes La Ley. Yo me acuerdo que cuando yo era pequeño, mi mamá amaba a Beto Cuevas. Era un sex symbol de finales de los 90, inicio de los 2000, el chileno Beto Cuevas. Ellos son La Ley y esto se llama El Duelo.

Esta fue la primera canción en radio que conocimos de Messier Periné, se llama Swing Romanticón, y viene bien recordarla hoy en este especial de Sonidos en Español de Caracol Estéreo, porque hace un par de semanas, tal vez hace unos 15 días, los señores de Messier Periné, Catalina García y Santiago, anunciaron que se separan. Van a hacer un alto en su carrera los Messier Periné luego de, que unos casi 18, 20 años de haber compartido escenarios, de haber hecho música alternativa en Colombia. Messier Periné es de esas agrupaciones en Colombia que llevó a Estados Unidos, a Canadá y a Europa esos sonidos alternativos de nuestro país, también con agrupaciones como Chucky Town, como Bomba Estéreo, como Sistema Solar. Pues Messier Periné marcó un hito importante en la historia de los sonidos alternativos colombianos. Aquí los teníamos en Caracol Estéreo con Swing Romanticón. Continúan los Sonidos en Español, ya viene más adelante Carlos Bauto y Marta Sánchez, también Juanes, antes Los Amigos Invisibles de Venezuela para el Mundo. Esos son puras mentiras.

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Luego de que Juanes dejó Equimosis, este fue su primer disco en solitario. El disco Fíjate Bien, y esta es la canción que le da nombre a ese primer disco como solista de Juan Esteban Aristizábal. Juanes, ¿qué pasa con Fíjate Bien? Justamente aquí en Caracol Estéreo, en este lunes festivo, que van a almorzar. ¿Ya almorzaron? ¿Cuál es el plan de hoy de almuerzo? ¿Cocinar en casa, pedir domicilio, salir por ahí a buscar algo de comer? Bueno, me cuentan, porque a mí ya me está dando hambre. Así que abrazo fuerte a quienes en este momento piensan en almuerzo y andan acompañándose en este lunes festivo con esta programación especial con Caracol Estéreo 99.9 FM en la ciudad de Bogotá. En segundos viene Fonseca, también Moenia. Antes, Paulina Rubio. Esto se llama El Último Adiós.

Teníamos a Moenia, No Dices Más, uno de esos grupos fundamentales en la historia del synthpop mexicano y un grupo que queremos mucho aquí en Caracol Estéreo. Teníamos también antes a Fonseca, Te Mando Flores, que se alista para presentación en el Estadio El Campín en la ciudad de Bogotá. Bueno, vamos cerrando esta franja, pero tenemos todo el día programación en español conmemorando este festivo del 12 de octubre. A la 1 llega Juanse García, a las 4 llega Montoya, a las 7 de la noche Mateo Duarte y a las 10 estamos en modo unicornio en la noche, porque acompañamos todo su festivo aquí en los 99.9 FM de Caracol Estéreo. Ya viene la quinta estación con Natalia Jiménez y compañía, también Jorge Villamizar y compañía con Vacilos. Antes, Andrés Cepeda y compañía con su proyecto Poligamia. Esto se llama Desvanecer.

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Bienvenidos a Caracol Estéreo en este festivo, celebrando el 12 de octubre, sí, ese descubrimiento de América. Y lo estamos celebrando de una manera bastante particular, enfrentando artistas españoles contra artistas latinoamericanos, sí, de nuestra tierra. Así que por eso iniciamos con esta canción que nos dice Rasguña las Piedras. Es Sui Generis y ahí está el maestro Nito Mestre deleitándonos con muy buena música, muy buenas canciones, porque hay que saltar ahora a España. Nos vamos con ella. Ella nació realmente en las Islas Británicas, sí, en la Gran Bretaña. Se fue a vivir joven a los Estados Unidos y después pasó a vivir su adolescencia en España. Esto porque pues sus padres tenían esas dos nacionalidades y ella tiene esa nacionalidad, la española y la británica. Janet y esta canción que le dio la vuelta al mundo, ¿Por qué te vas? Bienvenidos a este especial de

Aquí sonaba Mecano con esta canción muy especial que nos dice Hijo de la Luna. Qué grandes. Saben, de Mecano es la banda española que más discos ha vendido alrededor del mundo. Para que lo tengan ahí en cuenta. Vámonos a Argentina, vámonos al sur de este continente y hablemosle a un corazón, al de Charly García.

los enanitos verdes. Qué lástima que pues el destino fuese así y nos hayamos quedado sin ese gran vocalista. Sí, sin ese gran vocalista de los enanitos verdes. Hoy en día están como en una nueva generación, si es que así se puede llamar, pero pues hace falta la voz de Mariano. La Muralla Verde era lo que sonaba. Teníamos a Radio Futura con Escuela de Calor y la música en español que no para. Vámonos a España con los Hombres G y ellos que le cantaban a una ciudad italiana. ¿A cuál?

Muy buena canción, este osito de peluche, ¿de dónde? De Taiwán. Ahí la hacían los auténticos decadentes y antes teníamos una banda que unió a los dos continentes. Había españoles y había argentinos. En la voz estaba Andrés Calamaro, se llamaron los Rodríguez y nos dejaron esto, Mi Enfermedad. ¿Y por qué no

La música en español también es movida, también tiene sintetizadores, y aquí Alaska y Dinarama nos lo demuestran con esto. ¿A quién le importa? Nosotros seguimos en este especial de festivo, especial de 12 de octubre. Recuerde que usted está conectado con Caracol Estéreo, suena la mejor música, y estamos en estos especiales que nos deleitan de canciones en español para celebrar el 12 de octubre. Aquí los dejo con Los Toreros Muertos y esto que es un símil de muchísimas cosas. A veces después de unas copas uno se siente así, no sabe ni dónde está, solo sabe esto: mi agüita amarilla, Los Toreros Muertos.

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Más de nuestro especial de festivo 12 de octubre, celebrándolo con todos los juguetes, con el power, como se dice por ahí. Pachuco es lo que sonaba aquí en este inicio de otra hora. Yo estoy presente 3 y la programación continúa con Montoya, que él se da también la pela por poner buenas canciones en español, aquí haciendo este versus que nos deleita en este 12 de octubre. Estamos también con nuestra campaña de fin de año, vamos para adelante, así que tenemos muchísimas cosas. Pero quedémonos con música, quedémonos con Jarabe de Palo.

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Si alguna vez se pregunta si usted sobra, bueno, pues dígale a los prisioneros esto. El baile de los que sobran, esta canción que hizo parte de muchísimas, muchísimas protestas y revoluciones que iniciaron ahí en Chile, y esta canción que pues es una oda a todos esos que se sienten como fuera de algo, que no pertenecen a nada. Es Los Prisioneros con este gran himno que tenía que sonar hoy en este 12 de octubre en pleno descubrimiento de América hace más o menos 536 años. Y bueno, así seguimos. Vámonos a España. Vámonos con esta banda que sonó muy bien en el Festival Cordillera, y si no estoy mal, en febrero van a estar en el Movistar Arena. ¿Cómo se llaman? Mago de Oz. Y esta es una fiesta pagana.

El amor tiene su cabida en español, en España, sobre todo con La Oreja de Van Gogh y esta canción que nos dice París. ¿Y saben qué? Cuando hablamos de América Latina también tenemos que hablar de nuestras islas, esas que quedan en el Caribe y esas voces que están por ahí. Robbie Draco Rosa es una de esas voces y esta canción que a mí personalmente me encanta, que nos dice así, más y más. Hay que continuar porque, como les digo, las canciones de amor también llegan desde México. Por ejemplo, con los Cafetos, Café Tacuba, y esto que nos dice así, simplemente.

Las traiciones también hechas canción con una mariposa, o sea, una mujer hermosa que no es tan fiel. Esto lo canta Maná. Faye, quién sabe quién le rompió el corazón. Oiga, ¿quién le hizo tanto daño a Faye? ¿Mm? A veces lo confunden con la de azúcar amargo. Sí, pero son personas completamente diferentes. Uno es un hombre, otro es una mujer. Ambos cantan en español, eso sí, pero pues son cosas diferentes. También teníamos a Ella Baila Sola y una canción que nos dice que hay que tener suerte. Lo echamos a suertes, póngala, si va a jugar el baloto. Y lo dejo con alguien que por ahí se hizo muy viral por unos videos, por unas declaraciones en contra del reggaetón. Fue matriculado ahí en la Universidad del Perreo. Les hablo de Alex Sintek y esto que nos dice así: duele el amor. Ahí está pegado Moenia y por

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¿Cómo hacer este especial del 12 de octubre y no meter a Shakira, que está conquistando por estos días Madrid con su gira, con su residencia en esa ciudad española, haciendo la conquista al revés, con música, con cultura, con baile, con fiesta, ciega, sordo, muda? Shakira, nuestra colombiana, para deleitarnos aquí en este especial. Soy Juanse García, lo que me queda es tiempo para poner música y vámonos al sur del continente con una mentira, es la ley.

Yo diría que esta canción nos definió a muchos como una generación. Ahí aparecía Teo, si usted lo recuerda en el video, él era parte de RBD, era como decir el juiciosito de la clase de RBD. Él aparecía ahí en este video, era el compañero o el que iba manejando el carro en el que iba Belinda cuando se estrellaban, y tristemente en ese accidente, en una noche lluviosa, pues él fallecía mientras Belinda cantaba esto, Ángel. Por eso les digo que eso definió a toda una generación. Ahí en España también estuvieron Los Cómplices, Es por Ti, y hay que seguir con música en español para seguir deleitándonos en este festivo, canciones que nos recuerdan el descubrimiento de América, presuntos implicados, y esto que nos dice así, ¿cómo?

¿Cómo suena sabroso esta canción? La hace Marta Sánchez y nos dice así: desesperada. Sí, ¿porque qué? Nuestro amor es una esmeralda que un ladrón robó. Eso es lo que nos dice Marta Sánchez en esta canción. Y teníamos también a un colombiano, a Juanes, que él también se ha dado a la tarea de hacer esa colonización inversa, con cultura, con música, y esta vez con una fotografía. Y otro colombiano que nos viene a acompañar es Fonseca, que nos muestra un paraíso, esta canción que hizo parte del soundtrack de esa película Paraíso Travel, ahí con Margarita Rosa de Francisco y las topades de España con esto, Tu Calor.

Más de Colombia aquí en este especial y una banda que definió el rock. Volvió también el rock a ese toque romántico con esto. Una canción. Les hablo de Los de Adentro, por supuesto. ¿Y saben quién también hizo muy buena música, pero en España? Pues este señor, Joan Manuel Serrat, y le dedicó esta canción a una mujer, la que él quería, la mujer que yo quiero. Y ahí pegado volvemos a nuestras islas del Caribe, con Chayanne.

Se me pasó muy rápido este especial, pues mi parte, ¿no? Fueron 3 horas poniéndoles música. Estaba con Pablo Alborán, este español, que es considerado uno de los más famosos ahorita actualmente. No vaya a ser la canción que estábamos escuchando de este gran artista. Yo me despido, soy Juanse García. Acuérdese que viene Montoya. Él se pone rojo porque le dan muchas ganas de poner canciones y empieza a presionar. Espere, Montoya, me despido. Me queda tiempo para una canción, no me la vaya a quitar. Quiero despedirme con esto, con nuestras islas, con el Caribe, con Ricky Martin y este tema para dedicar a un desamor. Vuelve. Un placer estar aquí, un placer. Es Caracol Estéreo, los 99.

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Hoy, todo el día, solo música en español. Celebramos el 12 de octubre, como tiene que ser. Es Caracol Estéreo, buenas tardes, ¿cómo están? Por aquí apenas llegando a poner canciones, a hablarles de música, a traer artistas. Y arrancábamos con La Incondicional de Luis Miguel. Desde ya quiero invitarlos en @Monto40 que me dejen sus títulos, lo que quieran oír. Sé que muchos pueden estar regresando. No hay mejor plan, créanme, porque... Bueno, ojalá pudiera disfrutar de mi turno mientras yo manejo de regreso a mi casa. Pero como estoy aquí, entonces aprovechen ustedes, que vienen manejando con calma, tranquilos. No hay por qué dañarse el paseo, relájese. Usted preocúpese por llegar bien. Si salió de la ciudad y está volviendo, es que me quiero imaginar cómo está el tráfico. Porque es que semana de receso, puente, ¿cuántas personas pueden a esta hora estar pensando? Montoya tiene toda la razón, voy a bajarle. Tranquilos, relájense, que aquí estamos para ponerles buenas canciones. Aquí está Café Tacuba, ¿cómo te extraño, mi amor? En camino Soda Stereo, viene Compañía Ilimitada y los Héroes del Silencio. ¿Cómo te...

Aquí andamos en Caracol Estéreo todo el día desde temprano porque he sido oyente de los turnos previos a mi turno musical que arrancó a las 4 hace unos minutos y que va hasta las 7 de la noche. Únicamente música en español que quiero oír, @Monto40, desde allí los puedo leer. Esta tanda me encanta, arrancamos con una banda en su momento, luego se convirtió prácticamente en un dueto, un par de amigos además, esposos, que hacen parte de ese momento musical tan bonito llamado Siam. Vamos con esto, No Existe. Ya viene Alex Ubago, viene Paulina Rubio y Juanes. A esto suena hoy Caracol Estéreo. Mucho de pop, de rock en español, pero todo en nuestro idioma.

Ah, gran canción de Juanes. Qué bien haber podido escoger esta canción entre todos. Es Caracol Estéreo, la antena del mundo musical que hoy se dedica al español. Es 12 de octubre, ni más faltaba. Freddy Laverde en la producción junto a mi amigo Tomás. Bueno, Tomás, creo que sin H, ¿no? Es Tomás, Tomás de aquí. Tomás Arévalo. Y Julián, otra vez, siempre está trabajando a esta hora en la cabina de Caracol Estéreo. ¿Tenemos tiempo para más música? Sí. Ah, sí, todavía no hemos llegado ni a las 5 de la tarde. Pongamos esta canción de Jarabe de Palo, La Flaca, me gusta. Y si hay tiempo, algo de Maná, y tengo pendiente algo de Aterciopelados. Hoy, música en español, en Caracol Estéreo.

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Unos minutos han pasado de las 5 de la tarde y aquí estamos en Caracol Estéreo, la antena del mundo musical, hoy rindiéndole tributo a nuestro idioma. El 12 de octubre para nosotros es muy importante, una emisora musical que se da el lujo de poder traer las canciones más famosas del mundo para acompañar su regreso del puente y de semana de receso. Ahora no todo el mundo tuvo que haber salido, mucha gente pudo haberse quedado, y para todos ustedes también tenemos música. Para esta hora hay canciones de Miguel Bosé, veo por ahí Andrés Calamaro, algo de Vilma Palma, E Vampiros, y esta canción de los Bukis, Si no te hubiera sido. Estamos hoy abiertos a cualquier posibilidad. Si una canción es famosa, qué rico poder oírla en la radio. Para eso está Caracol Estéreo.

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Y de los hombres G, tranquilamente, porque el gusto musical de nuestros oyentes lo permite. De los hombres G, a Miguel Bosé, les había dicho que estábamos escogiendo una canción fantástica llamada Morena Mía. Y luego Andrés Calamaro, la parte de adelante, yo no sé por qué, quién pidió esta canción, Freddy. ¿No le da pena proponer esta canción? Bueno, que sí, que es válido todo. Afortunadamente solo está la parte de adelante, porque hay una canción que hable de la otra parte. No sé, vamos a buscarla. Voy a voz de Vilma Palme Vampiros, hoy especial de español en Caracol Estéreo.

Y así, en medio de canciones en español, vamos pasando este turno musical de especial de festivo. Hoy que es 12 de octubre, mañana empezamos la semana, ya saben, pues desde temprano con Julio Sánchez Cristo, el noticiero, para quedar bien informados. No hay un noticiero que lo deje a uno más informado con todas las noticias de Colombia y el mundo. Además, dura 7 horas, 6 a.m., desde las 5 hasta las 12 del día. En Caracol Estéreo hay tiempo para más. Antes de terminar esta hora, una banda argentina llamada Rata Blanca empieza a sonar en Caracol Estéreo con Mujer Amante. Ya viene Tiziano Ferro y viene algo de los Enanitos Verdes.

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Entramos a la última hora de mi turno musical, hoy solo música en español. Creo que queda el turno de Mateo. A las 7 de la noche estará Mateo al aire y el unicornio en la noche también a las 10 tendrá la temática del español. Hoy es 12 de octubre, celebramos este español que tanto nos gusta. Es la música más famosa del mundo en Caracol Estéreo, Freddy Laverde, Tomás Arévalo en la producción, yo soy Montoya y ustedes que van dejando títulos en @monto40, mi cuenta de Instagram. Arrancábamos con Alejandro Sanz a la primera persona y para esta hora y en esta tanda que viene vamos a poner a sonar juntos a Shakira, viene Cristian Castro, viene Rosana y algo de Andrés Cepeda.

Ese sonido del pop español de los 90, Presuntos Implicados, ¿cómo hemos cambiado? De esa misma generación son Cristina y los Subterráneos, Amistades Peligrosas, Los Cómplices también, pero Los Presuntos Implicados, ese grupo, ¿cómo me gustaba? Qué bueno haber podido recordar esta canción en este especial de español en Caracol Estéreo hoy, que celebramos el 12 de octubre. Bueno, muchos oyentes ya reportando que llegaron a la casa, que gracias por el consejo, que sí había trancón, que el tráfico estaba dificilísimo, pero que entraron en modo relajación, paciencia y que todo se hizo mucho más fácil. Mañana empieza la semana. Recuerden, Vamos Pa'lante 2026. 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Vamos a poner esta canción de Diego Torres que hace rato traigo en la cabeza, fue lo primero que sonó en Colombia de este artista argentino. No sabíamos mucho de él, pero lo que sí sabíamos es que esta canción sonaba y sonaba muchísimo.

Así suena Caracol Estéreo en esta tarde, ya casi noche, ¿no? Ya está llegando, se está acabando este lunes festivo. Espero que hayan pasado muy bien, que hayan disfrutado de Caracol Estéreo en este lunes festivo de especial en español, solo música en español, que da el turno musical de Mateo Duarte, que arranca a las 7 de la noche, a las 10, el unicornio en la noche, con esta misma temática. Y luego, pues mañana, invitados todos a las noticias, desde muy temprano, a las 5 a.m., arranca 6 a.m. W. ¿Tienen tiempo para más canciones? Bueno, yo creo que sí, alcanzamos a ponerles esto. ¿Les gusta?

0: Hemos llegado al final de mi turno musical de este lunes festivo. Desde que llegué a las 4 de la tarde, me gustó muchísimo poder poner música en español. Todo el día, a esto ha sonado Caracol Estéreo. Espero les haya gustado, que ya estén de vuelta, que estén en casa, o si vienen todavía manejando de vuelta, están entrando a la ciudad de Bogotá. Ya saben que el dial de Caracol Estéreo es 99.9 FM. Y en el resto del país también, pues mucha gente saliendo, entrando. Cuando llega el festivo, y más cuando hay una semana previa de receso, yo creo que todos aprovechamos para cambiar de aire, cambiar de ciudad, ir de paseo y demás. Ahora, también saludos a los que se quedaron y que están allí. A todos ustedes, disfruten de este especial que todavía tiene una parte más. Ya viene Mateo Duarte, viene Eduardo Peña con El Unicornio en la Noche. En la producción de este programa, Tomás Arévalo, Freddy Laverde, yo soy Montoya. Nos encontramos mañana, que arranca la semana a las 7 de la noche, en las noches de Caracol Estéreo. Chao a todos.
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